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1: Las 6 con 8 minutos.
2: Murió el amor. Aunque no siempre resulta fácil vivirlo a diario.

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5: Las 6:18.

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1: 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Las 6:23.

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3: So this is your first time.
4: Aquí tenemos fiesta, trabajo, alegría y abundancia. Alvarado tiene todo.
5: Loco México Mágico. En Alvarado, Veracruz, el excéntrico alcalde Benito está obsesionado con convertir a su pueblo en un destino turístico de clase mundial.
4: Termino y se forman aquí.
6: Ayer tuve una iluminación divina.
7: ¿Cuándo nos vamos a hacer una película?
5: Convencido de que la solución es hacer una película de escala épica al estilo Hollywood, recluta a un equipo local completamente improvisado.
8: No nos va a alcanzar. Necesitamos gente profesional para hacer una película de esta.
5: Al frente del rodaje pone a Juan, un simple camarógrafo de fiestas de 15 años, interpretado por Daniel Sosa. Junto a una estrella pop y los habitantes de la comunidad, se desata una caótica e hilarante aventura filmada sobre la marcha que intentará defender a toda costa la identidad mexicana. Si quieres saber más, ingresa a nuestro Instagram, @epicson.mx, o en nuestra página de superestereo.fm.
9: ¡Es una locura! ¡Están mal de la cabeza!
6: ¿O no puede?
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5: Esto fue Cine Rubs con Rubí González.
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10: Las 6 con 28 minutos.

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5: ¡Tómbola! Las 6:34.

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6: ¡Sí, señor!
7: Las 6:49.

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1: Las 7 con 2 minutos.

sábado se nos fue así, rapidísimo. Pero qué bonito tener ese tiempo para disfrutar, para pasear, conocer nuevos temas, descubrir colaboraciones, enterarnos de lo viral y sobre todo conocer tal

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13: Las 7:19.

0: Bueno, ya más o menos les había platicado un poquitito de alguien talentoso. Les platico más a detalle, tengo más información para ustedes. Miren nada más, una joyita de un fan seguramente de Bad Bunny, un diseñador digital, imagínense que se puso a crear un tenis inspirado en la casita de Bad Bunny. De todos sus conciertos ya ubica, ¿no? Bueno, este tenis es color rosita, pero tiene palmeras, pero tiene un estilo muy característico que puedes encontrar en lo que es la casita de los shows de Bad Bunny. Pero ojo, es un diseño muy independiente, todavía no es un lanzamiento oficial, todavía ni lo conoce Bad Bunny, ni ha dado su opinión el conejo malo, pero este chico pues decidió hacer algo diferente, lo creó y espero que le vaya muy bien y que mañana ya lo que sea es que yo les cuente, ya se lanzó, le está yendo increíble, tiene muchas ventas y lo que empezó como nada más una idea, hoy es una realidad. Así que felicidades, chico.
1: 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Las 7 con

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redes sociales, lo que se hace, mira, atención, porque esto está buenísimo. Cuando yo lo chequeé era así como, ¿es neta? ¿Qué pasa cuando un niño descubre que en su caja de colores le falta el color rosa? Tal cual. Bueno, internet luego al ver el video de este chico, pues se puso en acción todas las redes sociales, pero en especial las marcas de colores. ¿Y en qué momento? Ahorita que están a punto de ingresar a la escuela, ¿no? Bueno, el comentario que hizo este chiquitito lo comentaron marcas como Pelican y Paper Mate, que obviamente se subieron al meme, por no decir otra palabra, y entonces dijeron, bueno, vamos a comentarle a este chaval. Dice, por ejemplo, Pelican México le puso, que no cunda el pánico, nosotros te mandamos un kit completo para que este regreso a clases llegues bien colorido. Y como otras marcas, obviamente no le voy a meter gol a todas, ¿eh? Ya ni modo, pero la neta es de que luego vieron este video, dijeron, este niño está quejando los colores, pues yo le voy a dar réplica y otro réplica y otro réplica. Y ya así de poquito en poquito, pues el niño ya se hizo de los colores, de todas las variedades, hasta de rosas, porque él es el que peleaba. Dice, no puedo creer que en una caja de colores no venga el rosa, pero sí venga el blanco, o sea, que alguien me explique. Y bueno, este chico ya se hizo viral. ¿Ustedes qué color les hace falta en su nueva cajita de colores? ¿Con cuál van a ingresar? ¿Cuál es la que ocupan más? Cuéntenme al 773-731-8839, este chico sí que se sacó 10 de 10. Vamos con más música aquí en el playlist de tu vida.

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0: Radio 100.5, a mi querido Ale, que estuvo aquí en producción. Gracias por tu magia, amigo. Y ya saben, mañana tenemos una cita a las 8 de la mañana. Cuidadito y se quedan dormidos. Por favor, despierten temprano, porque el que llegue tarde le toca el desayuno. Ya está pactado, que conste. Buen camino para los que ya van a rumbo a casa. Cuídense, por favor, descansen. Duerman muy, pero muy rico. Yo soy su amiga y locutora, Fabi Ortiz. Besos, tronados y trompudos. Bye, bye, buena noche. Y mañana comenzamos. Excelente domingo. Adiós.
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2: Las 7:56.

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0: Las 8 con un minuto.
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3: Las 8:19.

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1: Las 8.

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1: Las 8 con 25 minutos.
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0: Esa combinación no falla, parceros.
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2: Las 8 con 51 minutos.

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1: Son las 9 en punto.

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2: En este momento, mientras escuchas estas palabras, tu cerebro está haciendo algo extraordinario. Está interpretando sonidos, convirtiéndolos en lenguaje, buscándole sentido y al mismo tiempo manteniéndote respirando, parpadeando y con el corazón latiendo. Todo eso en menos de un segundo. Y lo más sorprendente, el cerebro que hace eso hoy no es el mismo que tenías hace 10 años. Porque tu cerebro nunca deja de cambiar. El cerebro no es una estructura fija, sino un sistema dinámico que se transforma a lo largo de toda la vida. Todo comienza en el vientre materno, donde se forma un cableado cerebral único para cada persona, tan irrepetible como una huella digital. Ese cableado es como el hardware de una computadora. Establece los circuitos básicos que nos permiten respirar, dormir y succionar apenas nacemos. Después del nacimiento llega la infancia y ahí el cerebro se convierte en una esponja. Cada estímulo, una caricia, una canción, un juego, funciona como un programa de software que se instala sobre ese hardware inicial. Las conexiones entre neuronas se multiplican a una velocidad impresionante. Por eso, la infancia es la etapa de mayor plasticidad cerebral, la capacidad del cerebro para transformarse en respuesta a lo que vive. Luego viene la adolescencia, y aquí pasa algo fascinante. El cerebro empieza a afinar sus conexiones, fortalece las que más usa y elimina las que no necesita. Pero atención, el lóbulo frontal, que es donde se toman decisiones y se controlan los impulsos, todavía no está terminado. En muchos casos, no madura completamente, sino hasta después de los 21 años. Por eso, en la adolescencia, es común actuar sin medir riesgos y buscar la gratificación inmediata. No es rebeldía, es biología. En la adultez, el cerebro alcanza su mayor estabilidad. Las redes neuronales están mejor organizadas, lo que permite pensar con mayor claridad, regular las emociones y tomar decisiones complejas. Pero estable no significa estático. En esta etapa, también pueden aparecer desafíos emocionales como el estrés, la ansiedad o la depresión, porque en el cerebro siempre conviven emociones positivas y negativas, y mantener el equilibrio depende mucho de cada persona. Cuando llega la vejez, aunque la memoria a corto plazo puede fallar y algunas conexiones disminuyen, el cerebro sigue siendo capaz de aprender, de adaptarse, de sorprendernos. La experiencia acumulada fortalece capacidades como el juicio y la reflexión. Envejecer no es apagarse, es cambiar de ritmo. ¿Y cómo cuidar este órgano extraordinario? Existen tres claves: actividad física para oxigenar el cerebro, estimulación intelectual para forzar la neuroplasticidad y convivencia social, porque el cerebro humano está diseñado para relacionarse con otros. El aislamiento y la soledad lo dañan. La conversación, la colaboración y el afecto lo protegen. Porque entender el cerebro, como dice esta gran científica mexicana, es entendernos a nosotros mismos. Con información de la doctora Herminia Pasantes, pionera mexicana en neurociencias e investigadora emérita del Instituto de Fisiología Celular de la UNAM, les saluda Mónica Genis.
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0: 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Las 9:22.

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6: Las 10 con 18 minutos.

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1: Las 10 con 22 minutos.

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3: Las 10:33.

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4: ¡Sí, señor!
5: Las 10 con 49 minutos.

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0: 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Revista del Consumidor Radio. La alimentación de nuestras mascotas es fundamental y no cualquier sobre les puede proporcionar los nutrientes que necesitan. Frente a tantas opciones en el anaquel, ¿estás tomando la mejor decisión para tu Michi o solo te dejas llevar por el empaque? Quédate para conocer el estudio de calidad de alimento húmedo para gato. Revista del
1: Consumidor. Cuando abres esa lata o sobre que tanto le gusta a tu gato, ¿tienes claro qué le está sirviendo exactamente en su plato? Aunque lo veas durmiendo en el sofá, tu gato es un cazador innato. Su cuerpo ágil y flexible, sus garras retráctiles y sus sentidos tan desarrollados lo convierten en un depredador por naturaleza.
0: Para mantenerse sano requiere una dieta equilibrada que le aporte elementos esenciales como agua, proteínas, grasas, carbohidratos, vitaminas y minerales.
1: En el mercado podemos encontrar dos clasificaciones de alimento húmedo para gato: los que proporcionan una nutrición completa y balanceada y los que funcionan como complemento. Los alimentos balanceados y completos están formulados con proteína animal, granos de cereales, proteína vegetal texturizada, vitaminas y minerales.
0: En cambio, los complementos se elaboran principalmente con productos cárnicos, añadiendo un alto contenido de grasa para mejorar su textura y su sabor. Y para que sepas exactamente qué le está sirviendo a tu Michi, el Laboratorio Nacional de Protección al Consumidor analizó distintas presentaciones de alimento húmedo.
2: Analizamos 54 muestras de alimento húmedo para gato. Entre ellas, se incluyeron opciones para gatos, gatitos, gatos mayores de 7 años y gatos con necesidades especiales.
1: Para saber qué contiene cada producto, se verificó que todas las muestras presentaran su información comercial y cumplieran con la cantidad de contenido neto declarada en su empaque.
0: En la parte nutricional, se determinó el nivel de grasa, proteína y carbohidratos. Además, se midió cuánta agua hay en los productos.
1: También se analizó el aporte de fibra y se calculó el aporte calórico por cada 100 gramos de producto.
0: ¿Cómo le fue a las marcas analizadas?
2: Entre los resultados más interesantes, encontramos que todos los productos cumplían con el contenido neto y que además contaban con el registro de Senasica. El alimento para gato, además de contener las grasas, proteínas y carbohidratos, incluyen aminoácidos como la taurina y la arginina, que son necesarios para los gatos ya que ellos no producen las cantidades suficientes.
1: Recuerda que si un producto promete algo en su etiqueta, debe comprobarlo. Por ejemplo, Purina One Visible Nutrition con carne usa la leyenda supernutrientes, pero no pudo demostrar que realmente los contenga.
0: Y cuidado con las imágenes engañosas. El producto Grand Pet Carne Fresca muestra la foto de un filete de salmón en su empaque, pero al revisar sus ingredientes, el salmón no está presente. Este tipo de gráficos puede confundir fácilmente.
1: Además, detectamos que tres productos de la marca Grand Pet declaran tener más proteína de la que realmente te están vendiendo.
0: Y en cuanto a la humedad, Ghost Di Fresco, Adult Tuna with Salmon y Grand Pet Natural Gourmet, receta de pescado a las finas hierbas, contienen más de la que reportan en sus empaques.
1: Finalmente encontramos dos productos de la marca Grand Pet Quisha, que incumplen la norma oficial mexicana, ya que no presentan el símbolo de la unidad de medida para indicar su contenido neto.
0: No olvides que cada Michi es único.
2: Existen productos que están diseñados para cubrir las necesidades nutrimentales de todos los gatos, pero siempre es recomendable asistir al veterinario y que él determine si necesita una alimentación especial. En el Laboratorio Nacional de Protección al Consumidor trabajamos todos los días para orientar y brindar información a las y los consumidores para que tomen mejores decisiones de compra.
1: Una vez que hiciste la mejor compra y que ya estás en casa, el manejo del alimento es clave para aprovechar todos sus nutrientes. Para empezar, recuerda seguir las porciones sugeridas en la etiqueta. No olvides que una vez abierto el empaque, debes sellar la lata con una tapa de plástico o transferir el contenido a un recipiente hermético antes de refrigerarlo.
0: Si decides cambiar de marca, hazlo de forma gradual. Ve mezclando el producto nuevo poco a poco para evitarle cualquier problema digestivo.
1: Al final del día, leer las etiquetas, comparar opciones y conservar bien su alimento es la mejor forma de demostrarle amor a tu Michi.
0: Procuraduría Federal del Consumidor. Medio siglo cuidando a las personas consumidoras. Revista del Consumidor. Radio.
1: Gobierno de México.
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3: So this is your first time.
4: Sufrir dolorosos accidentes por culpa de los productos defectuosos de la corporación Acme, en sus eternos e infructuosos intentos por atrapar al correcaminos, el silencioso Wile E, mejor conocido como el Coyote, decide trazar un plan diferente.
5: Not your fault. There's probably someone to blame.
6: Name of the case is Coyote versus Acme.
4: Demandar legalmente a la compañía. Para esta batalla en los tribunales, contrata a un abogado humano con muy mala suerte. El caso se complica cuando descubren que el director general de Acme es el imponente ex jefe de este abogado. Esta producción combina acción real con animación digital, trayendo de vuelta a icónicos personajes de los Looney Tunes. Si quieres saber más, ingresa a nuestro Instagram @epixon.mx o en nuestra página de superestereo.fm.
7: We both know it would be very unpleasant if anything bigger were to become public.
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8: Las 11 con 27 minutos.

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11: Las 11:35.

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2: Las 11:50.

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1: Las 11 con 54 minutos.

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1: Son las 12 con 19 minutos.

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3: So this is your first time.
4: Got the intel package on Cole Reed. Born and raised in London.
5: Código Venganza. Cole Reed, interpretado por Jason Statham, es un exmiembro de las fuerzas especiales que trabaja en seguridad privada para un influyente magnate multimillonario.
6: So why did he leave the UK?
4: File goes cold.
5: Su vida da un giro radical cuando presencia el asesinato de su jefe y las autoridades lo culpan injustamente por el crimen.
7: I'm here to help. I'm coming back for everybody.
8: What the fuck is going on?
9: Get back in the container.
5: Convertido en el prófugo más buscado del mundo, Reed deberá utilizar todo su entrenamiento táctico mientras huye a bordo de un inmenso buque de carga. Su misión será sobrevivir a espacios reducidos llenos de amenazas y desmantelar una conspiración internacional para dar con el verdadero culpable. Si quieres saber más, ingresa a nuestro Instagram @epicson.mx o en nuestra página de superestereo.fm.
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10: La una con 30 minutos.

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2: 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La una con 49 minutos.

0: Muchas gracias. Arriba Veracruz.
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2: Son las dos.

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1: 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Las 2 con 20 minutos.

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2: 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Las 3 con 19 minutos.

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0: Las 3 con 35 minutos.

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0: Las 4 con 5 minutos.

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1: Las 4 con 53 minutos.

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1: 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Las 4 con 59 minutos.
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3: Las 5 con 21 minutos.

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3: Las 5:36.

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1: Las 5 con 48 minutos.

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1: Las 5 con 55 minutos.
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5: Loco México Mágico. En Alvarado, Veracruz, el excéntrico alcalde Benito está obsesionado con convertir a su pueblo en un destino turístico.

0: político de clase mundial.
1: Termino y se forman aquí.
2: Ayer tuve una iluminación divina.
3: Cuéntenos.
4: ¡Vamos a hacer una película!
0: Convencido de que la solución es hacer una película de escala épica al estilo Hollywood, recluta a un equipo local completamente improvisado.
5: No nos va a alcanzar. Necesitamos gente profesional para hacer una película de esta.
0: Al frente del rodaje pone a Juan, un simple camarógrafo de fiestas de 15 años, interpretado por Daniel Sosa. Junto a una estrella pop y los habitantes de la comunidad, se desata una caótica e hilarante aventura filmada sobre la marcha que intentará defender a toda costa la identidad mexicana. Si quieres saber más, ingresa a nuestro Instagram, @epicson.mx, o en nuestra página de superestereo.fm.
6: ¡Es una locura! ¡Están mal de la cabeza!
2: ¿Puedes o no puedes?
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9: Las 6:28.

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3: Las 6:35.

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1: Las 6:38 minutos.

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7: ¡Sí, señor!
8: Las 6:48.
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12: Las 7 con 20 minutos.

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1: Las 7 con 24 minutos.

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8: Las 7:34.

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5: Las 7:50.

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1: Aquellos madrugadores, les tenemos muy buenos regalitos, especialmente a aquellos pequeños que van a ingresar a un nuevo ciclo escolar. Si se registraron por la mochila, atentos, atentas.

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1: Vamos a darles la bienvenida como debe de ser. En los controles está mi querido Ñapo. Bienvenido, buen día, amigo. Y en la voz, sí, aquí en el micrófono. Y hasta también, pero bien tardecito, se queda Fabio Ortiz para pasarla muy bien al 100.5. Así que quédense con nosotros.

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6: Si hablamos de una de las canciones más coreadas en cada una de las presentaciones de Julián Álvarez, estamos hablando de este tema compuesto por mi querido Fato. La verdad es de que nos transporta, nos desgañotamos literalmente cuando estamos en pleno concierto de Julián Álvarez al cantar esta canción. Ya me estoy viendo parada con el celular, las luces y el grito, ¡Julián!

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1: Me encanta la idea de que el Mimoso y el Jackie se unan, que ya comiencen gira, que hayan planeado esto. La verdad es de que ya conocemos el talento del Mimoso, sabemos de su vocerrón, pero compartirlo esto con el Jackie, 10 de 10. ¡Felicidades! Okay.

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madrugadora, les paso el teléfono de cabina. Anótalo, por favor. 221-19 y 242-55. Atentos con ese teléfono.

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1: Son las 8:51 minutos. En cualquier momento puede sonar tu teléfono para que te puedas ganar esa mochila para el nuevo ciclo escolar. Sí.

0: Mi querido Napo, por favor, ve haciendo la llamadita porque tenemos que comunicarnos con una ganadora. Bueno, que tiene un chaparrito. Él se llama Leonel Rodríguez Simón. Espero nos tome la llamadita porque andamos buscando a Rosa Elena Simón. Ahorita ya tenemos a la llamadita, mi querido Napo. Échamela, por favor. Hola, hola, buenos días.
1: Buenos días.
0: ¿Cómo estamos? Bien madrugadores.
1: Sí.
0: Oye, ¿se has escuchado el dicho que el que madruga, Dios lo ayuda?
1: Sí,
0: pues te tengo muy buenas noticias para ti y para el chaparrito más aplicado de sexto. Y eso quiere decir, mi querido Leonel Rodríguez Simón, ¿andas por ahí?
1: Sí, hola, buenas tardes.
0: Hola, buenos días, días por la mañana, corazón. Feliz domingo para ti, chaparrito.
1: Pues, buenos días. Pues, gracias. Darme la oportunidad de ganar la mochila.
0: ¡Exactamente! ¡Tú lo has dicho! ¡Ya se la ganó! ¡Ya se la llevó! ¡Ese grito, familia! ¡Muchas felicidades, mi querido Leonel!
1: ¡Muchas gracias!
0: ¡Gracias a ti! ¡Gracias a tu mamá! Oye, ¿de quién fue la idea? ¿Tuya o de tu mamá el que se registraran?
1: De mi mamá.
0: Ella dijo. Dijo, aplica, tijito, tienes muy buenas calificaciones. La suerte está de nuestro lado con un hermoso bebé como tú. Así que yo creo que nos va a ir de maravilla. Y mira, ya te la ganaste, chaparrito.
1: Muchas gracias.
0: Espero que la aproveches mucho. Y pues ya tenemos fecha para vernos, ¿verdad, mi querida Rosa?
1: Así es, nos vemos entonces ese día.
0: Perfecto, mi vida. Te abrazo con todo el corazón del mundo. Muchas felicidades. Y bueno, no me vayan a colgar, ¿va que va?
1: Claro que sí.
0: Órale, pues muchas felicidades a mi Leonel, bien aplicado. Ese 10 se ve reflejado en esa mochila. Y también una felicitación a su mami Rosa y también a su papá. No sé, ¿cómo se llama tu papá?
1: Mi mamá se llama Rosalena Simón Horta.
0: ¿Y tu papá?
1: Mi papá se llama Miguel Rodríguez León.
0: Perfecto, señor. También muchas felicidades por el esfuerzo que hacen aquí con mi chaparrito Leonel. Así que ahorita nos ponemos en contacto. Ustedes no se despeguen de Super Estéreo. Seguimos con zapatos, seguimos con mochilas, seguimos con regalos y más promociones aquí en Super Estéreo. Soy Fabio Ortiz y te dejo con esta canción bien reggaetonera de Don Omar.

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1: Son las 9 de la mañana, 2 minutos. Ustedes conocen muy bien la rutina que tenemos aquí en Super Estéreo 100.5 y también los festejos que hacemos en grande. Por eso les recuerdo que en punto de las 10 de la mañana tenemos por acá las mañanitas. Quiero que todos, absolutamente todos, se vayan reportando al 773-731-8839. No dejen ir la oportunidad de festejar a nuestros cumpleaños.

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1: Ya son las 9:04.

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1: Son las 9 de la mañana con 8 minutos. Sigo leyendo, escuchando sus mensajes al 773-731-8839. Así que comunícate con nosotros.

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3: De una manera muy llamativa, elegante, con mucha presencia, el día de ayer, bueno, en el Auditorio Nacional estuvieron los de Tour Amigos, que hablamos de Emmanuel y también de Mijares, presentando su show para todo el público. La verdad que es sensacional.
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1: Tiene nueva presentación nuestra querida Yuri Dea. Viene con todas las cartas sobre la mesa en septiembre 13. Ya tiene, por ejemplo, el sold out del 4, así que el 3 te

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1: Lo que les puedo decir es que con esta nueva canción Lucero está, bueno, desprendiendo tanto amor, que ya viene una gira, pero la va a hacer con Yuri, tal cual. Se va a llamar Entre Amigas Tour. ¡Qué coincidencia!

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7: Vamos a desempolvar esos recuerdos y también este número, el 69 y más, si se trata de un hotel con los recoditos a las 9:35.

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1: Muy bien, les platico que esta canción estaba a punto de ser descartada por Kaba, pero su coach vocal evitó que eso sucediera. Y miren el exitazo que fue La Calle de las Sirenas.

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1: ¡Amigazo! ¡De vuelta a clases con el bodegón! ¡Estoy!

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Este es un clásico que nos ha marcado, que hemos cantado y que muchas veces hasta hemos dedicado. Timbiriche, tú y yo somos uno mismo. 9:50.

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1: Familia, si por ahí tienes algún festejado, ¿qué te parece? Si mandas mensajito y aquí le ponemos las mañanitas, lo consentimos, lo apapachamos. 773-731-8839. ¿Dónde están los cumpleañeros?
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Se sabe que se viene algo nuevo de la diva de la banda. Para eso, pues tienes que seguir a Jenny Rivera para que cheques todos los detalles. Ustedes saben que cada que pues se llena una florecita con varios petalitos, pues entonces hay sorpresas. Y este ya se llenó. ¿Qué será?

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5: Son las 10:19.

Son las 10:23, 10:23, y te presentamos por acá a Diego Herrera, sonando en el playlist de tu vida, el último romántico. A este sí una flor.

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11: ¡Sí, señor!
12: Lo que nos sorprendió esta mañana, este domingo, es que Erling Haaland, ¿qué creen? Se cortó el cabello, algo que no... venir y ya sucedió. Todavía grabó el paso a paso de cómo decidió cortarse el cabello, las coletitas que se hizo, cómo quedó, y la verdad es que se ve igual de bombón. ¡Ay, Erling!

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1: Las 10:39, tenemos más sorpresas para ustedes, en especial promociones.

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2: Las 10:42. Tengo chisme.

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8: Diez minutos y ya nos van a dar a las 11 de la mañana. Muy pendientes, papis divinos, abuelitos, tíos, si registraron a su pequeño para lo de las mochilas, atentos.

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1: Todos los seres humanos tenemos un defecto y uno muy grande. Aparte de la inseguridad, se llaman los celos. Él es Napoleón, día 53 en el playlist de tu vida con Fabio Ortiz.

0: que aquellas personas que ya están al 100.5 para en la oreja para este regreso de clases, porque Super Stereo 100.5 FM y Teocali, nadie me verá llorar, están regalando mochilas y en esta ocasión también te invitamos a que tú también sigas participando. ¿Cómo lo puedes hacer? Mandando la foto de la boleta de tu pequeñito, ¿de acuerdo? Lo vas a mandar al 773-731-8839, por favor. Y también vas a mandar datos importantes como nombre completo, edad, localidad y teléfono de mamá, papá o tutor. Correcto, yo lo recibo por acá. Y bueno, vamos a tener contacto con alguien que ya registró, que ya se puso las pilas, que ya mandó la boleta. Y ella es Marta Valeria. Hola, ¿cómo estás, Vale?
1: Hola, muy bien, muchas gracias.
0: Buenos días, ¿qué andas haciendo, Vale?
1: Trabajando.
0: ¿Andas en el trabajo?
1: Sí.
0: Ay, yo juraba que estabas en casita como preparando el desayuno.
1: No, ya andamos laborando.
0: Y aquí entre nosotros casi nadie se va a enterar. ¿En qué trabajas?
1: Aquí en Tlaxcoapan, en Tienda Neto.
0: Ah, muy bien, perfecto. Pues saludos a todos los trabajadores de por allá. Me da muchísimo gusto. Qué bueno que te registraste y en especial pues a tu pequeñita. ¿Cómo se llama? Recuérdale a la gente.
1: Se llama Alía Valeria.
0: Correcto. ¿A qué grado pasó?
1: A tercero de primaria.
0: Perfecto. Muy bien, pues escucha las fanfarrias.

0: Superestéreo, te llevas esa mochila para tu peque. Muchas felicidades.
1: Muchas gracias.
0: Ahora sí te voy a dejar trabajar. Échale muchísimas ganas para que te vaya muy bien en este domingo. A chambear. Y nosotros, pues, te felicitamos a ti y también a mi querida Lía. Un abrazo para ustedes. Y bueno, seguimos en contacto, ¿te parece?
1: Claro que sí, muchas gracias.
0: Muchas gracias también a tus compañeros. Les mandamos buena vibra, muchas ventas, chicuelos. Son las 10:59. Nos vamos con Amar Solís aquí en Super Estéreo.

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1: Son las 11 con 6 minutos. Bueno, en este momento, pues ustedes saben que tenemos promociones y entre ellas, bueno, tenemos la de los zapatos. Te voy a recordar rápidamente los teléfonos de cabina, el 221-19 y el 242-55. 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Así que ya sabes, cuando escuches la campana escolar, tú te vas a reportar. Y ahorita vengo con más saluditos.

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2: Las 11:14.

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7: Son las 11:20, vamos a mandarle saludos al Quiote, él va a tener un evento monográfico, le mandamos saludos allá en Atitalaquia, todo el éxito del mundo, por favor, y sigue escuchando a Alejandro Sanz aquí en el playlist de tu vida.

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1: Papito, ya vieron la hora, son las 11:25. Me imagino que ya muchos bien, pero bien desayunados, así que muy atentos si suena la campana escolar y entonces se comunican a Super Estéreo y así de fácil

0: escolar, porque Banda La Llorona, Zapatería OMAC de Progreso de Obregón y Super Estéreo te regalan el calzado para tus pequeñitos, y así van a comenzar el año escolar con el pie derecho. Es bien importante que cuando escuches la campana escolar te comuniques a los teléfonos únicamente de cabina, al 221-19 o al 242-55. Además, bueno, el próximo 28 de agosto realizaremos la entrega oficial en Zapatería OMAC en Progreso de Obregón, en la presencia de Banda La Llorona, así que tienes que estar bien pendiente de Super Estéreo, de todos los regalos y las promociones. Bueno, ahí les recuerdo que solamente esto es para nivel básico, primaria y secundaria, y que si han participado en las promociones anteriores a esta, por favor, denle chance a otras familias, a otros pequeños, ¿vale? Ahí está el mensaje para seguirlo reforzando. Y bueno, tenemos llamadita por acá. Hola, ¿cómo estamos?
1: Hola, buenos días.
0: Hola, hola, ¿con quién tengo el gusto?
1: Con Jesús Guadalupe Sánchez Espíndola.
0: ¿De dónde eres, amigo?
1: De la colonia Alvarado.
0: ¡Ah, importantísimo! Quiero saber, porque en esta ocasión tenemos zapatito para niña. ¿Qué tienes, niña o niño?
1: Niño.
0: ¿Niño?
1: Sí.
0: No me digas, amigo, híjole. Los zapatitos serán para niña, amigo. Híjole, será en otra oportunidad. Vale, a ver si entra otra llamada. Vamos a darle unos segunditos. Gracias, amigo. Será para la próxima. Todavía tienes oportunidad para ganarte los zapatos para tu pequeñita. Comuníquense al 221-19 o al 242-55. Mientras damos chance para que entre esta llamada, nosotros nos vamos a ir con Sergio Maya. Son las 11:30. Esto se llama Música Ligera. Pendientes con la chicharra, sí, con la campana escolar, porque cuando vuelva a sonar, vamos a participar, ¿de acuerdo?

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7: Levante la mano, por favor, de manera orgullosa a aquella personita que sea bien, pero bien mijajera, porque los rojos les compusieron esta canción.

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1: Son las 11:39, el sabor de la bandida más bandida. Esto se llama Los Caminos de la Vida.

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1: ¡Genio! ¿Qué creen? Está estrenando tema. Estuvo compartiendo escenario con DJ Anima. ¿Y cómo la ven? ¡Ay, no! Bueno, esta chica de verdad, como Belly, ganándole. Va increíble. 11:43. Dijiste.

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5: Y ya vamos a llegar al mediodía de este domingo 23 de agosto. Y bueno, agrégale que en un ratitito ya vas a poder escuchar al logo del playlist de tu vida. Así que no dejes de sintonizar el 100.5.

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1: No sé a quién le pueda quedar este saco, si a lo mejor no encuentran las palabras, pero sí la canción para decirlo. Vicente Fernández, tengo un amante. 11:53 minutos.

0: 7 y bueno, vamos a darle paso a los regalos que tenemos para todos ustedes. Y en este caso, ¿de qué va a ser? ¡Ah, por supuesto! ¡De los zapatitos! ¡Qué regala banda La Llorona, Zapatería Omac de Progreso de Obregón y Super Estéreo! Y que bueno, ya sabes que cuando suene la campana escolar, tú te vas a reportar a los teléfonos de cabina. ¿Cuáles son, Fabi? Menciónalos, por favor, a veces me es complicado. Dímelos bien despacito. Ahí te va. 73-221-19 o 73-242-55. De acuerdo. Vamos en este momento a tomar llamaditas. Solamente les reforzamos que si ya participaron en otras promociones, por favor, denle oportunidad a otras familias y también a otros pequeñitos. ¿De acuerdo? Vamos a tomar llamadita. Hola, ¿cómo estamos?
1: Hola, muy bien, gracias.
0: Hola, ¿cómo te llamas? Nombre completito.
1: Gabriela Guerrero Serrano.
0: Gabriela Guerrero Serrano, correcto. A ver, mi querida Gabriela, ¿de dónde eres?
1: De aquí, de la colonia San José.
0: Ajá, muy bien. Y platícame, ¿por quién te estás ganando estos zapatitos?
1: Para mi hija.
0: Ah, muy bien, ¿ella cómo se llama?
1: Melanie Daniela.
0: Melanie, perfecto. Pues te vamos a dar la buena noticia, ya se los llevó, ya se los ganó. Se lleva zapatos para Melanie. Muchas, muchas felicidades, mi querida Gabriela. Qué bueno que ganaste tú. Y una felicitación para mi querida Melanie. No me vayas a colgar, te tomo tus datos completitos. Gracias a Banda La Llorona, Zapatería Mag y también a Super Estéreo por estos regalotes para el nuevo ciclo escolar. 11:59, suenan a los banda, banda macho, se llama Mi Luna, Mi Estrella, aquí en el playlist de tu vida.

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Si no me echo porras yo, ¿quién me va a echar? Bienvenidos, queridos amigos. Como todos los domingos a las 12 de la tarde, porque ya cuando dan las 12 ya no es mañana y es tarde. A las 12 mediodía decimos frecuentemente, ¿verdad? Para ser más precisos. La música, como ustedes y nosotros sabemos, no tiene fronteras. Solo tiene intérpretes que la vuelven eterna. Y en el playlist de Lobo te presentamos los hits que conquistaron continentes. Importamos ritmo, exportamos leyendas. Prepárate para el viaje de ida y vuelta de los éxitos que conquistaron al mundo. Empezamos con Maná, una canción de Juan Gabriel incluida en el álbum MTV Unplugged 1999. Maná logró lo impensable, llevar una composición puramente vernácula al terreno del rock pop acústico con un aire de reggae suave, presentándola a una audiencia joven y rockera que redescubrió al Divo de Juárez con esta canción. Se me olvidó otra vez, 1999, Maná, estamos...

0: gracias.
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2: Nuestras redes sociales, queridos amigos que escuchan Super Estéreo 100.5 FM. Estas son las redes sociales, arroba superestereo 100.5 FM, la página web superestereo.fm, el WhatsApp, muy valioso, muy eficiente el WhatsApp, 773-731-8839. Oigan ustedes, Luis Miguel, está con nosotros. Ahora te puedes marchar 1987. Ese año fue lanzada en su álbum Soy Como Quiero Ser. Es el ejemplo perfecto de branding musical. Tomaron una estructura de Wall of Sound de los 60 y la convirtieron en el estandarte del pop de sintetizadores de los 80, catapultando la etapa adulta de El Sol. Intérprete original, un clásico del pop británico de los 60, de Dusty Springfield, I Only Want to Be With You, 1964. Luis Miguel, ahora te puedes marchar 1987 en el playlist del Lobo.
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Seguimos con Yuridia, esta es mi paisana de Hermosillo, Sonora. Este es el programa, el playlist del Lobo con su servidor Miguel Gutiérrez, el Lobo. Yuridia, lanzada como sencillo Angel, Ángel, el sencillo debut de su álbum La Voz de un Ángel. Yuridia se centró en la arquitectura vocal. La adaptación al español permitió que una letra con tintes casi espirituales conectara profundamente con la audiencia latina. ¿Quién fue el intérprete original? Fue el coescritor Guy Chambers, en francés debería ser Guy, himno del pop rock británico y una de las baladas más coreadas de la historia en Europa. Robbie Williams, Angels, 1997, y la versión de Yuridia aquí en el show de Lobo, 2005, Ángel. Yuridia, el playlist de Lobo continúa.

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8: Nuestras redes sociales, les recuerdo, de Super Estéreo 100.5 FM son así, @SuperEstéreo100.5FM. Vamos con Carlos Santana, son los temas que fueron revividos y que con un proceso bastante interesante lo hicieron éxito y lo convirtieron en algo que podía entrar a mercados que no habían soñado siquiera. Carlos Santana, Oye Cómo Va 1970. Lanzada en el álbum de Carlos en 1970, Abrazos, Abraxas, se llama Abraxas. Santana hizo historia al fusionar el ritmo latino con la guitarra eléctrica psicodélica, la guitarra de los años 60, de los sueños de opio. Es el nacimiento oficial del rap Latin Rock como fenómeno global de exportación. Pero ¿quién fue el intérprete original? Pues un mambo chachachá clásico del rey del timbal Tito Puente, Oye Cómo Va. 1963, 7 años después, Carlos Santana. Luego harían una colaboración juntos, pero esa es otra historia. Carlos Santana, Oye Cómo Va, 1970, el playlist del Lobo, en Super Estéreo 100.5 FM.

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1: Un tema más bajo estas condiciones. Jarabe de Palo presentando a Alejandro Sanz, La Quiero a Morir, la grabaron en 2011. Aunque ya era famosa en español por la versión de Sergio Vargas, merenguero dominicano, la interpretación de Pau Donés y Sanz recuperó la intimidad poética del original, pero con esa suciedad orgánica y honesta característica del rock español. Ya salió, es característico. Déjalo, es parte del arte. Intérprete original, una joya de la chanson francesa. Francis Cabrel lo grabó, la chanson. Se llama Je l'aime à mourir. Je l'aime à mourir, sin la R al final. No se pronuncia. 1980 originalmente. La que te presento ahora es de 2011. Jarabe de Palo presentando a Alejandro Sanz. Disfrútalo. Estamos en Super Estéreo 100.5 FM.
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3: Qué banquete de información y de canciones que no pensábamos que podíamos juntar. La número 6 que les presento en este programa es una que nació llamándose No Me Digas Que No y fue grabada en 2006 por Nicky Clan. Lanzada en México, esta versión se convirtió en el estandarte del sonido pop punk. Adoptaron la rebeldía del centro comercial al mercado hispano de manera impecable. De un centro comercial sofisticado a un mercado mexicano impecable. El intérprete original fue un pop adolescente estadounidense salido de American Idol, Diana de Garmo, Diana de Garbo, Garmo, Boy Like You, así se llama originalmente, 2004. En 2006, Nicky Clan la presenta, No Me Digas Que No, disfrútala y recuerda, vas a suspirar. Seguimos en el playlist de Lobo.

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Te voy a presentar a Vicentico con No te apartes de mí, un tema que se grabó en 2012. Fue lanzada en el álbum número 5 de Vicentico con su voz particular. Le quitó el exceso de orquestación ochentera para darle un aire de bolero moderno y nostálgico, demostrando la atemporalidad de la melodía. Porque el tema, en realidad, fue grabado originalmente por el rey de la balada brasileira en su etapa más romántica, Roberto Carlos. Não se afaste de mim, no te apartes de mí. Ñao se afaste de mim. En 1990-2012, Vicentico, No te apartes de mí. Continuamos en el playlist de Lobo.

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13: Thalía, la gran Thalía, la mexicana Thalía. ¿A quién le importa? La lanzó en 2002. Thalía se, pues, tomó este estandarte de underground español y lo convirtió en un bloque de cemento del pop mainstream. La producción fue diseñada para las pistas de baile de todo el mundo, renovando su mensaje para el nuevo milenio. Originalmente está este tema, ¿a quién le importa? El intérprete original le llamó himno de la movida madrileña y de la libertad individual. Alaska y Dinarama, ¿a quién le importa? 1986. La versión de Thalía es del 2002. ¿A quién le importa? ¿La disfrutamos? Bueno, estamos en Super Estéreo 100.5 FM.
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1: Vamos ahora con Gustavo Cerati, que ya es leyenda. Gustavo Cerati, tráeme la noche, 1998. Fíjese que la grabó para el álbum tributo Aulandos de Américas. Aulandos de Américas. Gustavo Cerati, así le decían los argentinos, es un apellido italiano, debería ser Cerati, pero ellos lo castellanizaron. Fan confeso de The Police, Cerati hizo una versión que respeta el espíritu original, pero le añade esa elegancia rítmica y texturas de guitarra que solo él sabía imprimir a sus producciones. Intérprete original, post-punk británico liderado por Sting, The Police, Brink of the Night, 1979, Brink of on the Night. Gustavo Cerati le puso Tráeme la Noche, traducido pues al español, 1998. Disfrútenlo, continuamos en Super Estéreo 100.5 FM.

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1: Oiga, nos estamos acercando con la historia a cosas más cercanas. Jennifer López featuring Marc Anthony. Jennifer López presentando a Marc Anthony, No Me Ames, 1999. Fue el debut musical de J-Lo en el mercado hispano. Esta versión transformó la balada italiana en un dueto de proporciones épicas en el mercado de Estados Unidos y también de América Latina. Y esto fue consolidando a la pareja como la realeza latina. Bueno, la original, la versión original, ganadora de la categoría novedades en San Remo, Alejandro Baldi presentando a Francesca Alota. Non Amarmi se llama el tema, 1992. En el 99, Jennifer López, la bellísima Jennifer, y el galante Marc Anthony la presentan a ustedes aquí en el playlist de Lobo.
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Insisto, a riesgo de ser repetitivo, reiterativo y machacón, nos estamos acercando. Los fabulosos Cadillacs Strawberry Fields Forever, 1995, fue lanzada en el álbum Rey Azúcar por los fabulosos Cadillacs.

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1: Lágrimas y lluvia, lloviendo está y a través de la lluvia hay un triste adiós y un amor termina. Es una... ¿cómo llamarle? No es, sino un drama, ¿verdad? Juan Gabrielesco. Juan Gabriel es el arquitecto del sentimiento. El Lobo, su servidor, habita esta pieza de desamor. Habitar, me gusta el término. Habitar es cubrirse con ella. Un desamor profundo. Y la moldeamos a mi estilo. Es una entrega que preserva esa conexión inquebrantable con la audiencia que busca refugio en la música popular, reafirmando que

La radio sigue siendo el refugio infalible para las penas, esas penas profundas del alma. Bueno, pues el intérprete original de este tema es Juan Gabriel y el Mariachi Vargas de Tecalitlán. La lanzaron en 2009, Lágrimas y Lluvia. La versión de Miguel Gutiérrez, El Lobo, su servidor, cierra este programa, el playlist del Lobo. Lágrimas y Lluvia, a través de Super Estéreo 100.5 FM. Recuerden que tenemos una cita el próximo domingo a las 12 de la tarde, a las 12 mediodía, si quieren ustedes llamarle así, en otra emisión del playlist del Lobo, bajo la producción de Watanabe Productions, Watanabe Realización, Watanabe Programación, en fin, Watanabe es el rey aquí. Hasta el próximo domingo, muchas gracias, soy su servidor Miguel Gutiérrez, el Lobo.

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1: ¡Qué agasajo! ¿Cómo andamos? El día de hoy en este dominguito. ¿Cómo andamos? ¡Andamos rey! ¡Aquí andamos! ¡Ay, muchísimas gracias de mi Chuchine Nava por recibirme en esta tardecita guapachosa, familiar, para cantar, para recordar, para pasarla bien. Y qué mejor que, miren, vamos a escuchar esto que se llama Miedo. Claro que sí, la recuerdan, ya tiene un ratito esta canción. Es un poquito retro, pero es cantada por Pepe Aguilar.

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4: So this is your first time.
5: Sufrir dolorosos accidentes por culpa de los productos defectuosos de la corporación Acme, en sus eternos e infructuosos intentos por atrapar al correcaminos, el silencioso Wile-E, mejor conocido como el Coyote, decide trazar un plan diferente.
6: Not your fault. There's probably someone to blame.
7: Name of the case is Coyote versus Acme.
5: Demandar legalmente a la compañía. Para esta batalla en los tribunales, contrata a un abogado humano con muy mala suerte. El caso se complica cuando descubren que el director general de Acme es el imponente ex jefe de este abogado.
8: You've been settling Acme cases for years.
9: I could probably get you $250 for that.
5: Esta producción combina acción real con animación digital, trayendo de vuelta a icónicos personajes de los Looney Tunes. Si quieres saber más, ingresa a nuestro Instagram @epicson.mx o en nuestra página de superestereo.fm.
10: We both know it would be very unpleasant if anything bigger were to become public.
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11: Piensa en mí, Diego Verdaguer. Es la 1:28 PM. Vamos a seguir aquí checando todo lo que van a preparar para la comida, ¿ok?

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1: Fuego de noche, nieve de día, 1:40, buenas tardes. Buen provecho a aquellas personas que ya están comenzando a preparar todo para la comida.

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2: Y seguimos pendientes en las principales carreteras del país, por supuesto, monitoreando todo lo que ocurra en este periodo vacacional. Recordarles que si viajas en avión o en autobús, no abandones tu equipaje, manténlo junto a ti. No dejes que personas desconocidas manejen tus pertenencias. Evita riesgos y disfruta de tus vacaciones. Seguro tú, seguro los demás. Y por supuesto, auditorio, regresamos al estudio de Super Estéreo 100.5 FM, el playlist de tu vida.
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11: 1:49.

0: Joaquín.
1: ¡Woo! Las dos guapérrimas. Pero bueno, vamos a platicar en realidad de Kenia Oz. Ustedes saben que ella cuando tira factos los tira duro y a la cabeza. Tienen nombre, código postal y signo zodiacal. La verdad es que sí. Pero la verdad es que se estuvo presentando ¿en dónde? ¿Con quién? Ah, pues con la Rosalía. Ustedes saben que la Rosalía tiene un confesionario. Ese confesionario pues sacó todos los trapitos que estaba medio escondidillos acerca de Kenia Oz. ¿Y qué dijo? A ver, mujeres, por favor, ustedes me están escuchando en este momento y cuando dicen ojo de loca, termine usted, claro, no se equivoca, exactamente. Y cuando dice por favor esos caballeros, es solo a mi amiga, ¿qué significa? Claro, que no son amigos. Qué inteligente anda el día de hoy, señora y señorita que nos está escuchando, porque la verdad es que o son muy obvios o nosotros somos muy inteligentes. Pero justo es lo que estaba platicando nuestra Kenia Oz a todo el público que se presentó ahí con la Rosalía. Y algo que estaban diciendo, ¿verdad? Es que, pues ya contó su historia, dijo, la verdad es que íbamos todo muy bien, pero nos dimos un tiempecito de unos 10 días porque yo tenía que presentarme en un concierto y shalala, shalala, ¿no? ¡Punto! Y ahí vamos todo muy bien. ¡Voilá! Dice que tiene muy buenas amigas y también, así lo dijo, que tiene unos hochis que son como detectives. Y ellos detectaron que este señorito, pues, estaba poniendo en contacto con alguien en especial. Claro, ella le preguntó, ¿qué onda? ¿Qué pasa? No te preocupes, solo somos amigos. Pero nosotras las mujeres ya sabemos qué significa, así que ya se soltaron las confesiones de Kenia Oz con la Rosalía. ¡Qué maravilla, ¿no? Ok, me encanta poder disfrutar de estos chismecitos con todos ustedes. Y antes de irnos, ¿qué quieren? ¿Qué quieren? ¿Nos quedamos con Rolita de OV7? ¿Nos despedimos? ¿Qué quieren ustedes? ¿Qué quieren? ¿OV7? ¿Nos lanzamos con OV7? ¡Órale! ¡Va que va! Esta es de sus últimas canciones que hicieron, ajá, como OV7, porque ahora es OV1, 2, 3, ya se perdieron las cuentas. 1:55 minutos.

0: ¡Ay, qué buena rola! Muchísimas gracias a todos ustedes por acompañarme en este domingo familiar. Ya es momento de despedirme, pero ya saben, ahorita se quedan con Anita, la más bonita. Hace un ratito ya la estaban escuchando, ¿verdad? Bueno, pues ya se quedaron ahí bien picados con toda la información, con todo el chacoteo, con todo lo que viene a contarles mi Anita, la más bonita. Y recuerden que también tenemos promociones para todos ustedes. Y mañana, ¿qué onda? ¿A qué hora nos despertamos? Bien tempranito, por favor, a las 6 con las noticias. También vamos a tener la intervención, participación, comentarios y chismorreo de Cris García. Yo vengo el día de mañana a las 9, voy a llegar más temprano. Yo no sé cómo le voy a hacer, voy a tener que madrugar.
1: ¡No, no!
0: Pero el punto es de que... ¿Qué? ¿Qué va a pasar? ¿Qué va a pasar con la Casa de los Famosos mañana? Vamos a contar todo lo que se va a vivir el día de hoy. La neta del planeta es que estoy nerviosa. No sé a cuánto se van a llevar porque dicen. Hay rumores de que va a llegar el camión de la mudanza a recoger 2 que 3 muebles, será menos. Lo vamos a checar con palomitas, con refresquito, una chelita. No sé cómo nos terminemos el día de hoy, pero de que nos vamos a informar detalle a detalle de lo que se va a vivir hoy en la Casa de los Famosos. Eso es un hecho. Así que les mando un titipuchale de besos tronados y trompudos. Gracias, mi chuchito Nava. Se queda con la niña, la más bonita. ¿Y qué creen? También se quedan con la bichota. Échale mi Karol G, cántele a la gente y en especial a los papacitos. Las 2 de la tarde, un minuto. Bye, bye. Soy Fabi Ortiz.

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1: Las 2 con 8 minutos.

0: están? ¡Feliz domingo! Ya estamos con ustedes. Llegamos para seguir amenizando estas próximas tres horas a través del playlist de tu vida. Jesús Nava en la cabina de controles, Alejandro en producción. Mi nombre es Ana Monroy. Vamos a estar compartiendo con ustedes no solo cuestiones de promociones, sino que también nos vamos con las noticias de los espectáculos, los chismecitos del showbiz, las celebraciones, las promociones, los estrenos de cine y más. Así que quédense con nosotros. Estamos sonando a través del 100.5 FM, a través de nuestra aplicación que es Superestéreo 100.5 FM y también a través de nuestro portal superestéreo.fm.
1: Las 2 con 11 minutos.

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6: Las 2:19.

vacaciones en este 23 de agosto, cuando hay 24 grados en la temperatura. ¿Qué estamos festejando a nivel mundial hoy? Bueno, pues nada más y nada menos que el Día del Internauta, para conmemorar el lanzamiento de la primera página web de la historia en 1991. Este hito, impulsado por un científico británico, marcó un antes y un después en la forma en que el mundo, pues ahora se comunica, ¿no? Y accede a la información. La fecha obviamente rinde homenaje a todas las personas que utilizan Internet, destacando su papel fundamental en la evolución de esta herramienta que ha transformado, pues, no solo la sociedad, la educación, el comercio, la cultura, la comunicación, el acceso. Bueno, pues ya qué decir, todo lo que ustedes saben. Y bueno, pues de paso mencionamos que también hoy es el Día Mundial del Hashtag. Así es, en el 2007 el consultor de Internet Chris Messina propuso usar el signo de la, del número, el gato, ¿no? Algunos dicen el signo de la almohadilla, para agrupar temas de conversación, lo que permitió a los usuarios organizar y seguir fácilmente discusiones, pues, sobre

popularizó rápidamente y con el tiempo se ha convertido en una herramienta fundamental para clasificar, amplificar y difundir información en casi todas las plataformas de redes sociales. Hashtag, hoy es el día del hashtag. Yo soy Ana, seguimos con más aquí en Super Estéreo.

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Oigan, y hablando del chismecito de los espectáculos, nos vamos con que existe un piloto, ¿no? Se llama Raúl Aldana. Este piloto es conocido como el piloto de las estrellas porque ofrece sus servicios

Ellen, pues en un morning, ¿no? En un morning show, en la televisión. Lo entrevistaron porque resulta que ventiló que presuntamente el Sol de México, o sea, sí, nuestro Luismi, le debía a él y a la aerolínea con la que trabajaba un total de 33 horas de vuelo. Ah, sí, ¿cómo lo escuchan? Porque resulta que Luis Miguel pues usó esta aerolínea, usó los servicios de este piloto para trasladarse durante sus pasadas giras, pero no terminó de pagar todas las horas. Entonces, el equipo del Sol, según esto, interpuso una demanda civil justificada con el presunto delito de daño moral al cantante. Y bueno, pues el piloto, de apellido Aldana, se dijo tranquilo, porque dice que él consultó a sus abogados y que durante la entrevista que le hicieron en este matutino, dice que en ningún momento se expresó mal del intérprete de Cuando Calienta el Sol, asegurando que se limitó a hablar las horas de vuelo que tenía adeudadas y que pues prácticamente dijo, no nos ha pagado y punto. O sea, Luis Miguel tiene que depositar, Luis Miguel debe, Luis Miguel pues es un mal quedado, pero que nunca dañó moralmente su imagen. Ay, por favor. Bueno, pues así la cosa, vamos a ver en qué para todo, porque pues ya saben que el Sol no le gusta andar en chismes, él jamás va a salir a dar públicamente una declaración acerca de esto, para eso están sus abogados y ya nos enteraremos.

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comunicarnos a través de nuestro WhatsApp, de las redes sociales y también a través de las líneas en cabina. Hay 25 grados en la temperatura. Regresamos con más música y también con más información en este 23 de agosto.

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nos vamos con la información de personajes importantes que tuvieron, o ya sea algún nacimiento, alguna fecha especial o algún fallecimiento en este 23 de agosto. Y fíjense que sí, Trinidad Quintana Núñez de Cogán, mejor conocido como Rosita Quintana, falleció en un día como hoy, pero del 2021 en la Ciudad de México. Ella es actriz, cantante, bueno, fue actriz, cantante, compositora argentina, nacionalizada mexicana. Dicen que llegó a los 15 años, debutó a los 15 años en el teatro de revista de su país, pero después llegó, años más tarde, Jorge Negrete vio su trabajo y dijo, ¿sabes qué? Tienes que ir a México conmigo. Debutó en la película La Santa del Barrio y tuvo tanto éxito que decidió quedarse en nuestro país. Posteriormente comenzó a trabajar con Tintán y su fama se volvió aún más grande. Por eso es que algunos de sus trabajos más reconocidos son con él. Calabacitas Tiernas, Soy Charro de Levita y No Me Defiendas, Compadre fueron algunas de las películas en las que ella participó. Murió, pues ya longeva, a los 96 años debido a una complicación en una infección de la garganta. Y por el otro lado, también en un día como hoy, pero del 2016, falleció Evita Muñoz Chachita, seguramente más conocida, también

Y Evita Muñoz alcanzó gran notoriedad con su papel como Chachita, precisamente. Evita repitió su rol en Ustedes los Ricos en ese mismo año y Pepe el Toro ya en 1952. Después tuvo telenovelas, como la exitosa Gutierritos y también obras de teatro. Entonces la recordamos el día de hoy precisamente porque no solo tuvo faceta como actriz, sino también como imitadora y su faceta como intérprete de mambo. Así que el 23 de agosto del 2016 también despedíamos a Evita Muñoz, Chachita.

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6: Las 3 con 34 minutos.

buenísima sección, los estrenos de cine aquí en este fin de semana en el playlist de tu vida. Oigan, hoy tenemos tres propuestas y es que comenzamos con la primera. Si eres fan del terror y de las historias sobrenaturales, el estreno de La Noche del Demonio están entre nosotros. Seguramente te va a encantar porque es el más esperado de la semana y del mes. La Noche del Demonio están entre nosotros. Es una nueva entrega del universo de Insidious y vuelve a explorar la conexión entre el mundo de los vivos y el más allá. En esta ocasión, una amenaza sobrenatural consigue cruzar el mundo real poniendo en peligro a nuevos personajes que deberán enfrentarse a entidades que no pertenecen a este plano. ¿Te gusta el terror? Esa es la recomendación para ti. Pero bueno, pues si tú prefieres algo, pues digamos, más ligero, más de comedia, más de acción, está una deliciosa mezcla llamada Relajadas y Muy Peligrosas. La historia está protagonizada por dos mujeres que terminan involucradas en una misión mucho más peligrosa de lo que habían imaginado. La película combina situaciones absurdas con momentos de acción, creando una propuesta ideal. Pues para, como que les digo, busquen una opción menos intensa que el terror o las cintas de acción tradicionales, ¿ok? Ahí se las dejo. Y por último, la recomendación de Código Venganza. Si lo tuyo, lo tuyo, lo tuyo, son las persecuciones, las peleas y los protagonistas que no descansan hasta conseguir justicia, ¿ok? Código Venganza es la opción más directa. Ya que está protagonizada por Jason Statham como pues un hombre que decide enfrentarse por su cuenta a una organización criminal. De esa sinopsis que casi no encuentras en el cine hollywoodense. Ahí te dejo estas tres opciones para que decidas cuál ver en este fin de semana.

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Comenzamos la tercera hora de programa. Hay 24 grados en la temperatura. Es un agasajo seguir contigo. Es un agasajo seguir recibiendo tus mensajes y escuchar lo que tienes

acostumbra reunirse. Bueno, pues ahí compártenos parte de tus actividades, ya sea por foto o por texto únicamente a través del 773-731-8839. Yo soy Ana, vamos con más de los clásicos aquí en el Playlist de tu Vida.

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8: 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Las 4 con 21 minutos.

las celebraciones y te comento que cada 23 de agosto en México tenemos el Día del Cocodrilo. Esta fecha fue establecida con el objetivo de concientizar a la población sobre la importancia de conservar a estos reptiles milenarios. ¿Por qué? ¿Por qué milenarios? Porque han sobrevivido a lo largo de 240 millones de años. Eso es lo que se calcula. Fíjate que nuestro país alberga 3 de las 23 especies de cocodrilos que existen en el mundo. El cocodrilo de río o real, el cocodrilo de pantano y el caimán. La celebración busca promover la educación ambiental y destacar el papel crucial de estos animales en el equilibrio de los ecosistemas, porque al ser depredadores, controlan otras poblaciones y actúan como indicadores de la salud de sus hábitats. Y algo que nos entristece muchísimo es el hecho de que han ocurrido por ahí decesos de cocodrilos, precisamente de esta especie, en playas de Puerto Vallarta. Ahí, bueno, en algunas zonas de Puerto Vallarta han visto, creo que hasta el momento van 11 cocodrilos. No quiero mentir con la información, así que ustedes vayan, googlen de volada esto. Y aunque la Semarnat ha dicho que ha sido por causa humana, la verdad es que se sigue investigando cuáles fueron las verdaderas causas, porque también puede ser contaminación, que no falta con todas estas cuestiones que se salen de control de pronto en los sistemas ecológicos de México. Así que bueno, pues ahí les dejo el dato. Hoy es el Día Nacional del Cocodrilo. Cuidemos a esta especie, que sí, de pronto como que impone y como que nos da un poco de miedo, pero no por eso merece morir a manos nuestras. Vamos con más música aquí en el Playlist de tu Vida.

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1: Y seguimos pendientes en las principales carreteras del país, por supuesto, monitoreando todo lo que ocurra en este periodo vacacional. 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Comunícate con la policía de tu localidad. Evita riesgos y disfruta de tus vacaciones. Seguro tú. Seguro los demás. Y por supuesto, Victorio, regresamos al estudio de Super Estéreo 100.5 FM, el playlist de tu vida.
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y todo el showbiz. Bueno, resulta que ya se dio a conocer que el pasado 18 de agosto, ¿verdad?, comenzó la gira de uno de los cantantes más icónicos en los últimos años. Estoy refiriéndome a Bruno Mars. Esto se llevó a cabo en Wembley, Londres. Se llama The Romantic Tour. Y digamos que, pues ahí en este lugar estuvieron unas 90 mil personas, muchas de ellas agitando abanicos con el eslogan Hot for Bruno. Bueno, pues él lanzó un empalagoso video pregrabado.

canción de Bruno Mars. Pero lo que aquí llamó la atención es que dicen, bueno, esto no es nada raro, creo que para muchos de los que van a conciertos, hubo asientos en los que no se veía absolutamente nada, ni escenario, ni pantallas. Si creen que esto pasa únicamente en México, pues no, les digo que en Londres también. Y pues dicen que se vendía a 70 euros estos asientos. ¿Cómo la ven? Y pues ahí ya está el debate entre sí. Como usuarios, ¿tienen que comprar estos boletos? O sea, bueno, pues obviamente no tienen, pero de pronto, si no te alcanza para los buenos y tampoco quieres comprar de los, digamos, medianos, te queda la opción de que, bueno, la empresa de venta de boletos te dice, ok, no puedes pagar por un video, por un lugar en donde se ve todo de manera magnífica, entonces, ¿qué te parece si te dejo este? En donde no vas a ver las pantallas, en donde no vas a ver al cantante, pero vas a poder escucharlo. O sea, entradas audio only, ¿no? Por así decirlo. Y bueno, pues allá del otro lado del mundo ya está este debate entre sí, está, digamos, recomendable para los usuarios seguir aceptando el que estas empresas vendan, porque, vaya, no nada más se trata de llenar el recinto, sino de que así el lugar más miserable donde no alcances a ver nada esté siendo monetizado. Ahí les dejo el dato, porque si esto pasa en países como Londres y artistas como Bruno Mars, imagínense nada más lo que compramos también aquí en México, ¿no? Abre el debate esta presentación de Bruno Mars. Vamos con más música aquí en el Playlist de tu Vida.

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Las 4 con 58 minutos.

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1: Las 5 con 2 minutos.

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1: Las 5 con 11 minutos.

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nadie en qué auto. Y si quieres comentarnos también quién te enseñó a conducir, es la dinámica de hoy. Así que espero te reportes a través del 773-731-8839. Por acá nos dicen, hola, yo aprendí hace 30 años. Ay, pero no nos dicen a qué edad. Dice, y en una Ford del 79, todavía la conservamos en casa. Pues, ¿qué les digo? Es una camionetota, pero esas camionetotas. Color rojo, según nos mandan la foto. Muchas gracias por compartir. Acá dice, mi papá me enseñó a los 11 años en una Dodge, una lanchota. Buenos recuerdos, ¿cierto? Bueno, es que los de antes no había de otra, ¿no? O sea, no eran automáticos, ¿ah? Ahí tenías que aprender porque tenías que aprender. Acá nos dicen, hola, yo aprendí en un torto. ¿Cómo creen? Dice, mi papá maneja desde siempre. Yo tenía 8 años. ¡Sas! No, pero en un tortón. ¡Ay, no! ¡Qué miedo! Bueno, por acá nos dicen también. Hola, yo aprendí en un Ford del 65. Oye, sus papás, ¿qué? ¿Tenían autos clásicos o qué onda? Dice, y me enseñó mi tío. Bien. Pues ustedes también coméntenos a qué edad y en qué auto aprendieron a conducir. ¿Se acuerdan? Esperamos sus mensajes a través de nuestro WhatsApp.

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4: So this is your first time.
5: Got the intel package on Cole Reed. Born and raised in London.
6: Código Venganza. Cole Reed, interpretado por Jason Statham, es un exmiembro de las fuerzas especiales que trabaja en seguridad privada para un influyente magnate multimillonario.
7: So why did he leave the UK? File goes cold.
6: Su vida da un giro radical cuando presencia el asesinato de su jefe y las autoridades lo culpan injustamente por el crimen.
8: I'm here to help. I'm coming back for everybody.
9: What the fuck is going on?
10: Get back in the container!
6: Convertido en el prófugo más buscado del mundo, Reed deberá utilizar todo su entrenamiento táctico mientras huye a bordo de un inmenso buque de carga. Su misión será sobrevivir a espacios reducidos llenos de amenazas y desmantelar una conspiración internacional para dar con el verdadero culpable. 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

0: dinámica se trata de que ustedes nos comenten a qué edad y en qué auto aprendieron a conducir, quién los enseñó y a qué nos salió hasta por qué motivo. ¿Por qué motivo aprendieron a conducir igual, no? Dice, hola, hola, mi papá me enseñó en un Chevrolet Coupé. Ay, dice, a los 10 años. Por acá nos dicen, yo aprendí a los 12, me enseñó mi hermano mayor en un bocho. Le decíamos el trompudo. ¿A quién, al hermano o al bocho? Bueno, pues gracias por compartirnos. Acá nuestro producer dice que a él lo obligaron a conducir porque era chofer de la hermana que se iba a las fiestas en la prepa. Ya estoy ventilando toda la vida. Pero bueno, él dice que aprendió a los 11, 12 años. Ya llovió a esa edad, imagínense. No, pues ¿cómo agarrábamos a esa hora? Digo, bueno, a esa hora, a esa edad, bueno, también a esas horas de la noche de la fiesta. Un niño de 11 y 12 años. En un Safari 74 dice que aprendió a manejar. Por acá también nuestra compañera de noticias dice que ella aprendió hace 4 años, o sea, a los 24, que le enseñó su novio y en un Chevy. Oiga, yo también aprendí ya como que pasando los 30 y eso porque tenía que venir al trabajo. Entonces ya no había chofer, no había taxis, tenía que entrar súper temprano. No, bueno, de todo un rollo. O sea, aprendí prácticamente por necesidad. Hasta la fecha no me gusta manejar. Pero yo aprendí. Bueno, yo tuve que pagar por clases porque, eso sí, no me gusta que no me tenga paciencia. Y ya saben que luego, ¡métele freno! ¡Acelera! ¡No, que el clutch! ¡Que poco a poquito! ¡Y que no sé qué! Ya aprendí en un estándar como DVD, pero pues ahorita manejo puro automático. Y sí, fue en una escuela de manejo allá en Izcalli. ¡Qué tiempos aquellos! Y también aprendí en un Ford, pero no me acuerdo exactamente el modelo. Pero así las cosas. Ustedes coméntenos, por favor, a través de nuestro WhatsApp, a qué edad, en qué auto, por qué motivo empezaron a conducir y quién les enseñó si quieren. Acá los leemos o los escuchamos.
1: Las 5 con 42 minutos.

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4: Las 5 con 47 minutos.

0: Continuamos con ustedes en esta tarde de domingo. Queremos que nos platiquen a qué edad y en qué auto aprendieron a conducir, por qué motivo, quién los enseñó. Ahí platíquenoslo todo a través de nuestro WhatsApp 773-731-8839. Dicen por acá, hola, yo tenía 9 años, aprendí en un Duster con doble palanca adaptada. No sé qué modelo era, color azul rey. Ok, ya saben que también desde tiempos inmemoriales se les hace como que tuneadas a los autos, sobre todo los papás que pues les hacían ahí sus adaptaciones, los tuneaban, tenían autos clásicos. Ya no sé si también los clásicos eran los papás, pero bueno. Dice por acá, hola, yo aprendí a los 14 en un Chevy. Dice, mi papá tenía uno y me lo prestó para ir por mi hermana a la escuela. Ah, bueno, ya ven, también, bueno, aquí era cosa distinta. Pero qué tal que los chavitos tenían que ser el chofer de las hermanas, como debe de. Ustedes también coméntenos, por favor, a qué edad, en qué auto, por qué aprendieron a conducir, quién los enseñó. Ahí los leemos a través de nuestro WhatsApp.
1: Las 5 con 59 minutos.

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